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1: From V2 Helicopters, Mr. Luke, how are you?
2: Hi, John. Going really well, mate.
1: You guys are there at 219 Qantas Avenue at Archfield Airport there. Now, is it true? I don't know whether this is true or not, but do you guys go to Eagle Heights Resort?
2: Yes, we do. That's one of our favourite locations.
1: Oh, that's my favourite location.
2: Such lovely staff up there.
1: Yeah, I love
2: beautiful
1: that place.
2: Beautiful food. Yeah, really friendly. They're really great up there, and it's a fun place to land.
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1: We have Simia here. Hey, I love the City Cats. Have you been on one of them before?
3: Oh, yeah. Yeah, I love the City Cats. I love going up the river and on
1: now,
3: the City Cats.
1: How does your hair go with the wind going in your hair? How does that roll?
3: I can tie it back or just let it blow all in my face.
1: Wow, that's amazing. You let it blow all over your face. Like the City Cat or what? What are you talking about?
3: Stop it, John.
1: What are you talking about? I don't understand.
3: You're talking about the wind.
1: Oh,
3: the wind in my hair.
1: The wind in your hair.
3: Yeah.
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1: Former journalist Laura Domenko, how are you? We used to film crocodiles all the time, even on the
4: inlet. Vamos a decir, se lo roban. Que es muy probable que lo hagan funcionarios no idóneos para cumplir ese papel, pero si nosotros dejamos de pagar nuestros impuestos, somos nosotros los primeros en crear una cultura no apta para el beneficio de todos los guatemaltecos.
5: Bueno, Europa tiene una cultura tributaria muy buena, varios países.
4: Por supuesto.
5: Estados Unidos, el pago del tax es indiscutible y solamente rara, hasta el indocumentado tributa.
4: Y no es el 12%, es hasta el 35%. Pero, bueno, se vigila mucho a los funcionarios para que la probidad, la honestidad sea un baluarte y un orgullo de la nación. Es claro que siempre habrá en toda sociedad personas que no son afines con el bienestar general de la nación, pero son los menos y son los vigilados. Pero los servicios que se prestan, la educación que se brinda, se cuida la salud, se cuidan las vías de comunicación. Todo es de primera línea, pero es en base al pago que los ciudadanos hacen de sus impuestos y a la vigilancia que permanentemente tienen sobre sus funcionarios para que los recursos del Estado sean bien destinados a esos fines. Eso es lo que persigue la cultura tributaria. Nosotros transmitimos a nuestros estudiantes, en la medida en que la nueva generación tenga ese compromiso y a quienes formamos para que recauden o vigilen el gasto de la nación, sean gente proba, gente honesta, gente que le brinde a los ciudadanos guatemaltecos los mayores beneficios a futuro.
5: ¿Analizamos que evadir impuestos es corrupción?
4: Sí lo es. Y además es un delito. Yo creo que esa conducta es la que debemos de erradicar en cada guatemalteco. No es válida ninguna excusa para no pagar los impuestos. Somos muy exigentes. Alguien decía que éramos derechistas, no porque solo exigimos los derechos, pero olvidamos el cumplimiento de nuestras obligaciones. Y una de las obligaciones principales es pagar los impuestos y a tiempo, ¿sí? Porque eso permite que cada ciudadano le dé la oportunidad a otro de tener mejor educación, mejor vía, mejores condiciones para la salud, mejor educación, etcétera. Y además, para que los salarios de quienes en general nos desempeñamos dentro de la esfera del Estado, pues mejoren. Pero no puede ser que el incumplimiento de ese deber siga creando más necesidades y no satisfactores para cumplirlas. Es un deber y yo creo que cada ciudadano debe de motivar. No hay mayor satisfacción que decir, yo pago mis impuestos, yo cumplo con mi deber.
5: Bueno, actualmente pues todavía se tiene vigencia para pagar el impuesto de circulación. Quisiera que nos
4: Hasta el
5: hablara un poquito de
4: 31
5: eso.
4: de
5: Como
4: julio.
5: buenos guatemaltecos, muchas veces esperamos el bono 14 o alguna cosa, pero de verdad que dejamos todo para última hora.
4: Es correcto. Y bueno, en quienes predicamos esto, yo creo que enero es el mes más idóneo al recibir la segunda parte de nuestros aguinaldos. Destinar eso no solo para la inscripción de los muchachos, sino para el cumplimiento de todas nuestras obligaciones y quedar liberados durante todo el transcurso del año para que el disfrute del bono 14 sea completo, ¿no? Y ya no tener que estar remendando hoyitos por un lado. Es una disciplina, profesor. Es una disciplina. Creo que la mejor, y eso se lo digo a mis estudiantes, la mejor contadora pública y administradora de recursos es la señora del hogar. Ella sabe cumplir durante los 30, 31 días de cada mes con tenernos nuestros alimentos y nuestro bienestar completo, aún con las limitantes que los salarios producen, ¿no? O provocan. Esa disciplina y esa administración, si a nivel de gobierno se tuviera, fuéramos un país excelente. Eso significa que la mujer de hogar es la mejor contadora pública y administradora de esa empresa. Bueno, en el imaginario social así lo veo, pues.
5: Compartimos esto porque no hay mejor administradora que la señora,
4: Es
5: definitivamente,
4: correcto.
5: de esposas, y hace milagros con el dinero.
4: Bueno, pues tiene recursos suficientes. Está el caldito de chipilín, están las sopitas agradables que ella sabe manejar con yo diría con el escaso presupuesto, pero ahí está la magia, ¿eh? Y esa magia, si se aplicara a nivel gubernamental, yo creo que todas las necesidades se irían supliendo poco a poco.
5: Bueno, profesor, hemos tenido la oportunidad de escuchar lo que tuvimos por ahí también cerca de su aula, cómo imparte las clases. Cuénteme, ¿cuál es lo que más le gusta? ¿Cuál es lo que más le interesa a usted transmitir conocimiento a sus estudiantes?
4: Vea, me gusta ser bastante, yo diría, no formador de conocimiento, sino de persona, ¿sí? Porque las mayores dificultades a nivel, me voy a trasladar a eso. A veces hablamos o nos expresamos mal de una institución, de un gobierno, de una entidad. Pero las instituciones o el ejercicio de la labor gubernamental se circunscribe a la calidad de persona que nosotros colocamos ahí. Si le damos a la formación moral, espiritual, de la persona, el mayor caudal, yo diría, de atención, estaríamos formando seres humanos más idóneos para desempeñar cualquier cargo o puesto. Decían que el éxito en la vida se adquiere con un 25% de conocimiento y el 75% de calidad y entusiasmo humano. Yo le pondría 50. Me gusta motivar a mis estudiantes a que las buenas obras, las buenas acciones, el buen comportamiento, la honradez, la honestidad, el respeto son virtudes invaluables en una persona. Cuando un profesional se gradúa, la confianza de sus clientes está en la forma en que lo ven. Un hombre honesto, un hombre sin vicios, un hombre respetable, un hombre comprometido con su profesión, una mujer leal, una mujer muy profesional, muy estudiosa, un profesional, yo diría, que genera con su solo halo de presencia una confianza tal que el cliente queda prendado de ello. Esa es la parte bonita de un profesional. Y los clientes no se van porque el nivel de confianza hacia esa persona, hacia ese profesional, dije primero persona y después dije profesional, porque así es. Hay un respeto y una admiración especial por la mujer y el hombre que con su conducta, con su comportamiento y con su profesión bien desempeñada, generan en sus clientes ese nivel de confianza que...

¿Qué voz la de Rocío Dúrcal, la española más mexicana? La escuchamos con Fue tan poco tu cariño, una canción de Juan Gabriel. Y sí, ¿no? ¿Qué mancuerna tan especial hicieron, sí, en las letras, las composiciones y la forma de interpretar de Rocío, extraordinaria? Que también, recordemos, Rocío Dúrcal, sí, fue actriz, participó en varias películas muy bonitas de la época. Que, por cierto, ella heredó su talento a su hija, a Sheila Dúrcal, que canta igualito a su mamá. Pero claro, para la época de Sheila, pues bueno, ya los tiempos habían cambiado, las disqueras, la música, los enfoques. Entonces sí, o sea, no obtuvo este éxito, pero sí le dio también un lugar en la música. Bien, muchas gracias a todas las personas que van llegando, a quienes se van sintonizando también en otras ciudades como Santana, Navojoa, y también en Caborca. Les enviamos un abrazo, nuestro saludo, muy buenos días. Vamos con un tema que nos invita a escuchar nuestro amigo Luis Clemente. Me dice Luis Clemente que él escuchaba así cuando hablaba a la radio. Nuestra amiga, sí, Lupita, sí, y entonces doña Lupita Vázquez Tapia, que también en no solamente en esta radio, no sé, en otras radios donde ella siempre participaba y escuchaba sus canciones favoritas. Entonces Luis Clemente le dedica a doña Lupita Vázquez Tapia este tema. Es con los Noreños de Mazatlán, se llama Corazón de Oro.